Brother, yo no sé ni cómo yo llegué a casa anoche. Clase lo que era. Y hoy me están tirando de nuevo para bajar para allá, pero yo creo que hoy sí que ha hecho pichadera, que no me esperen, bro. El humo.

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3: Oye, que hola, loco.
4: Me
3: dice que te mira.
4: Si no, no voy echando, voy echando.
3: Sé, pero con el panzón ese.
4: No, no tengo más lugar.
3: Estaba acá, ¿no viste?
4: Voy echando, voy a hacer mi vida, tengo mi destino.
3: Eso es candela, coño. Se te pide
4: eso, soy fresco.
3: Ya tú sabes, cuídate, mi hermano.
4: Nos vemos,
3: fresco.